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2: El dúo, conformado por Tyler Joseph y Josh Dunn, suele incluir este cover de The White Stripes en sus conciertos para energizar a la multitud. La canción original es famosa por su riff de guitarra, que parece un bajo, y se ha convertido en un himno en estadios de fútbol de todo el mundo. 21 Pilots la adapta a su estilo con batería explosiva y teclados, manteniendo vivo el mensaje de desafío y resistencia de la letra original. Escuchamos Seven Nation Army.

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1: La canción Sarah es una balada poderosa de Starship, una banda de rock que gozó de gran popularidad durante las décadas de los 70 y 80. Uno de los momentos más significativos de la letra de esta canción es la frase "No time is good time for goodbyes", la cual resume la idea de que despedirse de un ser querido siempre es doloroso, sin importar el momento en que ocurra. Este profundo mensaje resonó con el público, llevando a la canción a alcanzar el número uno en la lista Billboard Hot 100 de los Estados Unidos el 15 de marzo de 1980.

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1: Integrado dentro de los proyectos individuales y colaboraciones de la superbanda surcoreana BTS, este track explora una faceta sonora mucho más relajada y cercana al rhythm and blues contemporáneo y al pop alternativo. Las

una sutil metáfora sobre dejar llevar por los sentimientos y aprender a flotar en medio de la incertidumbre emocional, alejándose por un momento de las complejas coreografías y los ritmos enérgicos que los caracterizan en sus giras de estadios.

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1: Out of Order es el 15º álbum de estudio de Rod Stewart, lanzado en mayo de 1988. Este trabajo incluye los exitosos sencillos Lost in You, Forever Young y Crazy About Her. El álbum fue producido por Stewart y miembros de The Power Station, el guitarrista Andy Taylor, también ex miembro de Duran Duran, y el bajista Bernard Edwards, ex miembro de Chic. En Classic escuchamos a Rod Stewart, My Heart Can't Tell You Now.

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1: Esta canción es la incursión de la banda en el reggae, un género que estaba explotando en ese momento. Sin embargo, John Bonham odiaba el ritmo y decidió tocar una batería pesada y rockera, creando ese sonido híbrido tan extraño como fascinante. A pesar de que los críticos de la época la destrozaron por considerarlo una parodia, la canción se volvió un favorito de los fans y un éxito en las radios. Robert Plant siempre defendió el tema como un experimento divertido de estudio y hoy es recordada como una muestra de que Led Zeppelin no tenía miedo de probar cualquier estilo, incluso si el resultado terminaba siendo algo totalmente inclasificable. Escuchamos a los Led Zeppelin haciendo Tear Maker.

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3: Happiness surge de las sesiones de grabación del histórico álbum How to Dismantle an Atomic Bomb, o Cómo desarmar una bomba atómica. En ella podemos escuchar la energía cruda del sonido de guitarras de The Edge de principios de los años 2000. La canción avanza sobre un pulso rítmico acelerado y optimista, transformándose en una declaración de principios sobre la búsqueda de la felicidad. Escuchamos a los U2.

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1: Esta canción se convirtió en un himno del indie rock y el dance punk. La historia está marcada por la poderosa voz de Beth Ditto, quien escribió la letra sobre la resistencia y la supervivencia. El tema alcanzó un éxito masivo, especialmente en Europa, tras ser utilizado en un icónico anuncio de perfume de Dior, protagonizado por Charlize Theron. Es una canción que celebra la libertad personal y la energía de la escena nocturna de Berlín, donde la banda pasaba mucho tiempo. Escuchemos a Gossip haciendo Heavy Cross.

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4: En Claves de Actualidad vamos con la segunda parte del reportaje al concejal de Fuerza Patria de Ensenada, Eduardo Vallejos, para ampliar más información respecto de las obras en el Parque Costero en Punta Lara.
5: Y creo que esto también es una obra de crecimiento, de 20 años de crecimiento que tiene nuestra Ensenada, y que obras pensadas, ¿no? Porque obras que tienen que su estudio de impacto ambiental, ¿no? Que viene a cumplir las normas y los requisitos que siempre nos pidieron, ¿no? O sea que esto, el desarrollo de Ensenada, el crecimiento de Ensenada por más de estos 20 años, creo que sirve para que disfrute la gente, ¿no?
6: Bueno, qué bueno que citaste lo del estudio de impacto ambiental, porque algunas ONGs o algunos sujetos colectivos habían expresado algunas inquietudes al respecto. ¿Vos despejás esas dudas?
5: Sí, mira, más que nada creo que hay algunos personajes que les conviene, ¿no?, meterse en estas cuestiones, cuando desde nuestra gestión siempre fuimos respetuosos de las causas ambientales. Por eso te cité que todas las obras tienen siempre el estudio de impacto ambiental, siempre tienen normas que cumplimos, que se han aprobado, ¿no? Y estas obras pensadas para el pueblo, ¿no? Pensadas para que la gente también lo pide. Porque más allá de embellecer, más allá de que sea abierto a toda la comunidad y no de unos pocos como era antes, que tenías que pagar para poder entrar a las playas, creo que más allá de eso, hoy también está pensada para la defensa del pueblo, porque los que vivimos muchos años en Ensenada y los que nacimos en Ensenada no nos olvidamos que cuando crecía un poco el río, enseguida nos tapaba y se nos iba para las casas de los vecinos. O sea que está todo pensado, se cumplen las normas y nada, hay profesionales siempre trabajando en eso, ¿no?
6: La última, ¿podés darnos detalles de las inversiones que se van realizando? ¿Esto lo hace íntegramente el municipio? ¿Cuenta con algún apoyo de la provincia?
5: Mirá, el primer tramo tuvo una parte que fue que vino del gobierno nacional. Después, bueno, obviamente que se paró como toda la obra pública en toda la Argentina, y bueno, y que se viene notando en estos últimos años del gobierno de Milei, ¿no? Pero después de ese tramo que se abandonó, el intendente con fondos propios vamos a hacer los 800 metros restantes, que creo también que puede tener una ayuda también. No lo tengo muy preciso, pero creo que también debe tener una ayuda del gobierno de la provincia de Buenos Aires.
6: Perfecto. Eduardo Vallejos, concejal del bloque Fuerza Patria en Ensenada, muchísimas gracias por este diálogo.
5: Aclarar aclararte, sí, también aclararte una cosita, para no olvidarme, que cuando hablamos de los ambientalistas, de los que siempre están poniendo palo en la rueda a las obras del intendente Mario Secco, en este caso creo que siempre Martínez, ¿no?, que siempre fue de un lado del mostrador, fue crítico, pero también del otro lado siempre fue oposición, ¿no? Entonces, a veces la cuestión política también se mete adentro. Entonces es una cuestión de aclarar también que todo fue pensado y que todo siempre respetamos las normas ambientales.
6: Perfecto, Eduardo Vallejos, muchísimas gracias por este contacto.
5: Dale, gracias a vos y saludos.
7: Para Claves de Actualidad, Martín López Lastra.
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1: El dúo, conformado por Tyler Joseph y Josh Dunn, suele incluir este cover de The White Stripes en sus conciertos para energizar a la multitud. La canción original es famosa por su riff de guitarra, que parece un bajo, y se ha convertido en un himno en estadios de fútbol de todo el mundo. 21 Pilots la adapta a su estilo con batería explosiva y teclados, manteniendo vivo el mensaje de desafío y resistencia de la letra original. Escuchamos Seven Nation Army.

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3: Lanzado en el año 2000 como el simple debut de su álbum Not That Kind, este arrollador cañonazo de pop, funk y soul conquistó los rankings de Europa y Oceanía de forma instantánea. La prensa mundial quedó desconcertada al descubrir que la descomunal y madura voz de tintes negros pertenecía a una joven rubia de anteojos, Anastasia. Ella es oriunda de Chicago, transformando este himno de liberación amorosa en una de las piezas más icónicas e inoxidables de las pistas de baile del cambio de milenio. Esto es

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1: Esta es una pieza clave del álbum Play. La historia es fascinante porque Moby utilizó un sample de la voz de Vera Hall, una cantante de folk de 1937, de su canción Trouble So Hard. Moby tomó ese canto espiritual y melancólico sobre el sufrimiento y lo mezcló con ritmos electrónicos modernos. Al principio, ninguna discográfica quería el álbum, pero terminó siendo uno de los discos electrónicos más vendidos de la historia.

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1: Out of Order es el 15º álbum de estudio de Rod Stewart, lanzado en mayo de 1988. Este trabajo incluye los exitosos sencillos Lost in You, Forever Young y Crazy About Her. El álbum fue producido por Stewart y miembros de The Power Station, el guitarrista Andy Taylor, también ex miembro de Duran Duran, y el bajista Bernard Edwards, ex miembro de Chic. En Classic escuchamos a Rod Stewart, My Heart Can't Tell You Now.

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3: En el pasaje Dardo Rocha de la ciudad de La Plata, el gobernador bonaerense Axel Kicillof encabezó el acto de entrega de 400 escrituras y señalaba lo siguiente.
4: Quiero que recapitulemos, que hagamos memoria y que analicemos cuáles son los resultados de esto de destruir el Estado desde adentro. Yo les digo cuáles son los resultados que tenemos acá en Provincia de Buenos Aires. Nos pararon toda la obra pública. No nos pagan deudas multimillonarias que tiene el gobierno nacional, no con este gobernador, no con el ministro, no con la ministra, no con el intendente. Con 17 millones de bonaerenses. Deuda que tiene Milei y que la usa para la timba en vez de ponerla en vivienda, en vez de ponerla en cloaca, en agua, en nada. Nosotros no estamos en contra de las empresas privadas, de los negocios, para nada, de ninguna manera. Ahora, si lo privado va a consistir en llevarse todo beneficio, en dejar a la gente con mal salario, sin derechos, bueno, ahí el Estado tiene algo que decir. Esa libertad que solo depende del bolsillo y que es para unos pocos, no es libertad, no es libertad. Y eso es lo que estamos discutiendo hoy. Y eso es lo que vamos a discutir el año que viene. Si bajo el rostro de la palabra libertad nos quieren afanar los recursos naturales, nos quieren afanar la dignidad, nos quieren afanar el salario.
3: Escuchábamos al gobernador bonaerense Axel Kicillof.
5: Para Claves de Actualidad, Martín López Lastra.
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1: Like a Rolling Stone es considerada una de las composiciones más grandes de Bob Dylan, quien la escribió y grabó originalmente en junio de 1965. El propio Dylan describió la pieza con seguridad antes de su grabación, afirmando que la escribió de forma directa y que no falló. Es un tema que ha dejado una huella imborrable en la historia del rock por su fuerza y estructura. En esta ocasión, escuchamos la interpretación realizada por los Rolling Stones, la cual fue grabada para su álbum Stripped de 1995. Esta versión tiene la esencia del tema original bajo el estilo característico de la banda británica, rindiendo un homenaje directo a la obra.

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1: Happiness surge de las sesiones de grabación del histórico álbum How to Dismantle an Atomic Bomb, o Cómo desarmar una bomba atómica. En ella podemos escuchar la energía cruda del sonido de guitarras de The Edge de principios de los años 2000. La canción avanza sobre un pulso rítmico acelerado y optimista, transformándose en una declaración de principios sobre la búsqueda de la felicidad. Escuchamos a los U2.

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1: Love for Sale estaba originalmente en el álbum True Stories de 1986 y rescatada en su esplendor sonoro gracias a la remasterización del año 2005. Esta ácida canción es una sátira pop rock directo hacia el consumismo norteamericano y las publicidades televisivas. Con una base rítmica bailable, escupe letras irónicas sobre cómo la sociedad moderna es capaz de ponerle una etiqueta de precio y empaquetar absolutamente todo, desde los objetos más mundanos hasta los sentimientos humanos más puros. Ellos son los Talking Heads.

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Comenzó la semana y para este primer día especialmente tenemos cielo entre ligero y parcialmente nublado, con una máxima estimada en 18 grados. Mañana martes muy similar, sin demasiados cambios. El miércoles, por lo que se ve, esperamos que las marcas térmicas superen los 20 grados y el ambiente estará más húmedo y pesado, ya que durante la segunda parte de la tarde y la noche aumenta la probabilidad de lluvias y o tormentas de corta duración. O sea, nada grave. El ingreso de un primer frente frío estabilizará la atmósfera de cara a un jueves con buen tiempo y con descenso en las temperaturas. Para un segundo ingreso de aire más frío, llegará para el viernes, dejándonos un fin de con temperaturas bastante bajas, sobre todo las mínimas. Ya el sol tiene mayor incidencia, como lo notarán, para esta época, y con su presencia las máximas escalan rápidamente. El placer enorme de saludarlos. ¿Cómo están? Bienvenidos a este lunes 31 del 8. Nos estamos moviendo al ritmo de Snap is a Rhythm is a Dancer. Mi nombre es Charlie Frosart. Y qué lindo que es estar nuevamente con todos ustedes. Después de una semana de reposo, de mucho reposo. Pegó fuerte la gripe, ¿eh? Pero ya pasó lo pesado. Lo pasado pisado, dicen, ¿no? Bueno, así será. Ustedes se pueden comunicar con nosotros vía WhatsApp en el 221-563-3729. También nos pueden acompañar a través de la web claseeque.com.ar. No solamente nos vas a escuchar, sino que ahí te vas a encontrar con todos los títulos. Más clásicos. 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

con este temazo de Pink Floyd, Comfortably Numb. Te mantenemos actualizado. Lionel Messi conmocionó al fútbol mundial al anunciar su retiro de la selección argentina a casi un mes y medio de la final del Mundial 2026. Lionel realizó el anuncio a través de una sentida carta en sus redes sociales, en la que reconoció que fue una decisión que dolió y duele en el alma. Después de este tiempo que pasó desde la final, pensándolo mucho, quiero comunicarles a todos que me retiro de la selección. Comenzó el comunicado con el que dejó a shock a todos los fanáticos del fútbol. Por otra parte expresó, queda poco y se van cerrando etapas y esta es una que me duele mucho. Amo, amé y amaré siempre estar en la selección. Me vacié, ya no tengo más para dar y aparte vienen chicos muy grandes atrás que merecen estar. Este y otros títulos en nuestra web clasec.com.ar.

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están cantando, ¿no? 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Les cuento que Miley Cyrus inició una nueva etapa promocional tras publicar una imagen críptica en sus plataformas digitales y su sitio web oficial. La intérprete de Flowers compartió un primer plano de sus ojos sin incluir un mensaje escrito, lo que generó expectación inmediata entre sus seguidores globales. En su portal de internet, el nombre Miley aparece resaltado en negritas, sugiriendo que este podría ser el título definitivo de su próximo proyecto. Este lanzamiento marcará su primer trabajo de larga duración bajo el sello Atlantic Records, tras confirmar su salida de Columbia Records el pasado mes de junio. La transición de la discográfica representa un movimiento estratégico para la cantante de 33 años, quien busca consolidar su dominio en la radio internacional. El anuncio visual es la primera señal de actividad discográfica formal que el artista realiza en el segundo semestre de 2026. En una reciente entrevista, la compositora detalló que el proceso de creación de este trabajo fue significativamente distinto a sus experiencias previas. Cyrus reveló que por primera vez estableció una lista fija de 10 canciones antes de comenzar las grabaciones definitivas en el estudio. Esta estructura le permitió mantener un rumbo claro y evitar presiones externas sobre el sonido y el concepto de la obra. El enfoque conceptual de las nuevas piezas busca reflejar su madurez vocal y personal tras el éxito masivo obtenido en años recientes. Aunque los detalles específicos sobre el género predominante permanecen en reserva, la narrativa visual sugiere una propuesta estética sofisticada y minimalista. Este proyecto se convertirá en el sucesor de su nuevo álbum de estudio, Something Beautiful, el cual fue presentado al mercado en mayo de 2025. La noticia de la nueva música llega pocos días después de que Cyrus rindiera un emotivo tributo a su madrina, la fallecida leyenda Dolly Parton. La cantante manifestó que su compromiso con el arte se mantiene firme como una forma de honrar las enseñanzas de la reina del country.

Actualmente, los representantes del artista no han emitido comentarios adicionales sobre la fecha exacta de publicación de la primera pieza promocional. Sin embargo, la actualización simultánea de sus redes sociales indica que el estreno del sencillo podría ocurrir durante las próximas semanas. Y obviamente, vamos a estar atentos. Miley Cyrus prepara el lanzamiento de su 10º álbum de estudio.

¿Qué? ¿No lo sabías? No importa, ya lo sabes. 17:37 minutos. Más clásicos junto a No Doubt. Just Girl.

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The Sun Always Shines on TV de Aha se convirtió en una de las canciones más potentes de los primeros tiempos de la banda noruega. Lanzada en 1985 como el segundo sencillo exitoso del álbum debut del grupo, Hunting High and Low. 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Es un buen momento para darnos una vuelta por nuestro WhatsApp, 221-563-3729. La saludamos a Lucila y a Valeria, que nos están acompañando como cada tarde, disfrutando de la buena música. Qué gustazo escucharte de nuevo, Charlie. ¿Cómo estás? ¿Mejor? Sí, mucho mejor. Les mando un beso y muchas gracias por la bienvenida. Le sumamos a Alfredo también y a Federico, que están en la vuelta a casa con la música a todo volumen. Gracias, chicos. Igor también diciendo presente. Me dice, creo que prefiero la fiebre antes que el dolor de garganta cuando uno está engripado. Mirá vos. Yo ninguna de las dos cosas. En fin. Lo que pasa, Charlie, que este clima tampoco ayuda, ¿eh? No, para nada. Te mando un fuerte abrazo, genio. Adriana también diciendo presente, contándome que me extrañó. Muchas gracias. Yo también a ustedes. ...221-563-3729... Dale, comunícate con nosotros. O total, hay tiempo hasta las 20. Richard Marx en Classic. Hold on to the night.

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Llegamos a las 6 de la tarde, 7 minutos, con la música de Justin Bieber y su Love Yourself. Tenemos una temperatura de 17 grados 3 décimas. Con el cielo parcialmente nublado, la humedad 76%, y en un rato actualizamos los datos del Servicio Meteorológico Nacional para contarte cómo se vienen los próximos días. Esta canción se llama Come On Down, es el segundo sencillo del álbum de Duran Duran de 1993, Duran Duran, conocido comúnmente como The Wedding Album, porque su arte de portada, no sé si la recuerdan, presentaba fotografías de bodas de los miembros de la banda. Lo escuchás en Classic.

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Qué buen clásico, ¿no? Suena en Classic 106.5. En octubre de 1980, ONG presentó su single Enola Gay, que formaba parte del repertorio de su álbum Organization. Temón, ¿eh? Una melodía de pop electrónico, alegre y activa rápidamente, que captó la atención del público. A esta hora te mantenemos actualizado. El presidente de Estados Unidos, Donald Trump, sugirió hoy que podría retirar el apoyo estadounidense a la soberanía británica sobre las Islas Malvinas. Siempre reviso todas las posiciones. Esa es apenas una entre muchas, respondió Trump a la prensa en el despacho Oval al ser preguntado sobre este asunto. Las declaraciones se producen después de que medios británicos publicaran que su gobierno estaría considerando retirar su apoyo a la soberanía británica sobre las Malvinas para presionar a Londres a aumentar su gasto en defensa. Este y otros títulos en nuestra web classic.com.ar.

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El gran Billy Joel en la noche de Classic hizo The River of Dreams. Esta agrupación británica confirmó el lanzamiento de su 10º álbum de estudio. ¿La sacaron? Claro. Estamos hablando de Take That. Confirmó el lanzamiento de su 10º álbum de estudio titulado Dreamers y el inicio de una gira internacional para el año 2027. El trío integrado por Gary Barlow, Mark Owen y Howard Donald anunció que este nuevo material discográfico llegará al mercado antes de que finalice el presente año. Esta producción marca un hito en la trayectoria 3 décadas de la banda tras el éxito masivo de sus proyectos previos en plataformas digitales.

El Dreamers Tour representará el recorrido europeo más extenso de la formación en años recientes, contemplando 31 presentaciones en 16 países diferentes. La gira iniciará formalmente el 13 de junio en Suiza y concluirá su etapa inicial el 23 de julio en Alemania. El itinerario incluye paradas en territorios clave como España, Italia y Dinamarca, donde los músicos interpretarán sus nuevos temas junto a los clásicos de su catálogo.

El tercer sencillo promocional de la placa, titulado Feel My Love, se estrenará de forma oficial el próximo viernes 4 de septiembre. Esta pieza cuenta con la colaboración del cantautor Michael Patrick Kelly y sigue la línea sonora de sus lanzamientos recientes presentados durante su última serie de conciertos. La banda busca consolidar su presencia en las listas de popularidad mediante esta alianza creativa con el intérprete de origen irlandés-estadounidense.

Qué lindo es tenerlos de vuelta, ¿no? No lo sabías, no importa, ya lo sabes. 18:34 minutos, Genesis. 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

Estamos a 12 minutos antes de llegar a las 19. Jill Loves Jezebel con su Desire. ¿Qué pasa en nuestro WhatsApp? 221-563-3729. A ver. ¿Quién está por ahí? Mis hijas están sintonizando la radio, dice. Bueno, viene ahí, la saludamos entonces. Walter, ¿cómo estás vos? ¿Todo en orden? Las chicas queriendo escuchar el tema de George Michael. Y Elton John, No deje que el sol caiga sobre mí. Qué buena canción, ¿eh? Bueno, en cualquier momento las van a escuchar, ¿eh? Saludos por ahí. También lo tenemos a José diciendo presente, deseándonos una muy buena semana. Lo mismo para vos. Nos saludamos a Claudio también, que está trabajando al ritmo de la radio, queriendo escuchar algo de Phil Collins. Un beso para Rosy, para Leticia y para Romina también. ¿Qué les parece si viajamos al año 1999? Este single fue un éxito masivo, alcanzando el top 10 en muchos países europeos y llevando a la banda a la fama internacional, a pesar de su contenido explícito. El videoclip es legendario. La banda disfrazada de monos, lo recuerdan, y otros animales, haciendo referencias a la película 2001, Odisea del Espacio. Fue tan llamativo que impulsó la viralidad en la era pre-YouTube. La canción ha sido utilizada innumerables veces en películas, series y más.

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15 grados, 7 décimas la temperatura en la capital bonaerense. El cielo continúa parcialmente nublado, el viento del este a 12 kilómetros en la hora y la humedad 85%. Se viene un martes con una mínima de 7 grados y una máxima de 17. Vamos a tener neblinas en las primeras horas y después cielo parcialmente nublado. El miércoles también cielo parcialmente nublado con una mínima de 10 y una máxima de 19 grados. Esa inconfundible mezcla de ritmos bailables, arreglos de solo y la voz inolvidable de Jimmy Hands. Qué hitazo, ¿no? Que alcanzó el número uno en más de 25 países. London Beat hizo I've Been Thinking About You.

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Con esta canción de Oasis, Live Forever, te mantenemos actualizado. Fumar mientras se conduce podría convertirse en una nueva infracción en la provincia de Buenos Aires. Una iniciativa presentada en la legislatura bonaerense busca prohibir esta práctica y establecer multas de tránsito para quienes manipulen cigarrillos o dispositivos similares mientras circulan. La propuesta alcanza tanto a autos particulares como a vehículos de transporte público, de pasajeros y de cargas. También contempla las motos y establece que la prohibición regiría en rutas provinciales, caminos, calles y avenidas de todo el territorio bonaerense. El proyecto parte de la idea de que fumar al volante genera una distracción física, visual y cognitiva. Encender un cigarrillo, busca el paquete, sostenerlo o manipular un dispositivo puede obligar al conductor a utilizar una sola mano a apartar la vista del camino. Por supuesto que este y otros títulos ampliados en nuestra web classic.com.ar.

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Qué canción, ¿no? Street of Philadelphia. Tema de Bruce Springsteen para la película Philadelphia de 1993, protagonizada por Tom Hanks, una de las primeras películas comerciales que trataban sobre el VIH-Sida. Lionel Richie encendió las alarmas nuevamente entre sus seguidores después de ser internado en una unidad de cuidados intensivos de St. Louis, Estados Unidos, tras una presentación el último sábado. El cantante de 77 años acudió por sus propios medios a un hospital para someterse a una serie de estudios luego del recital. Durante el tramo final del espectáculo, el artista habría mostrado signos de cansancio y dificultades para continuar de pie. De acuerdo con personas que estuvieron presentes, Richie pidió que le acercaran una silla para poder completar sentado la interpretación de All Night Long, uno de sus grandes clásicos. Por el momento no trascendió un diagnóstico confirmado sobre su estado de salud, pero están señalando que los médicos están evaluando la posibilidad de que se trate de un cuadro de deshidratación y que el ingreso al hospital se produjo como medida preventiva. Esperemos que sea eso. A ver, la internación se produce apenas unos meses después de otro episodio que obligó a Richie a interrumpir una presentación. En julio, durante el comienzo de su gira junto a Earth, Wind & Fire, el cantante se sintió mal mientras actuaba en el St. Paul, Minnesota, y tuvo que abandonar el escenario antes de completar el show. En aquella oportunidad, Richie explicó al público que se sentía mareado y extraño. El episodio ocurrió durante una presentación de su gira Sing Along All Night Long, y los servicios de emergencia lo trasladaron posteriormente a un hospital para que pudiera ser evaluado. Tras ese episodio, algunas fechas de la gira fueron postergadas. La nueva internación vuelve a poner el foco sobre el estado de salud del artista mientras continúa con su actividad musical. Hasta el momento, sus representantes no emitieron un comunicado oficial con detalles sobre su evolución, por lo que cualquier información adicional dependerá de nuevos reportes médicos o de su entorno. Bueno, hay preocupación por Lionel Richie, o mejor dicho, Lionel, como ustedes quieran. Mejorate, Lionel Richie. El cantante fue internado en terapia intensiva tras su show. En Estados Unidos. Larga vida, Lionel Richie.

que no lo sabías, no importa, ya lo sabes. Ramones y su G's Sensation.

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19:48 minutos y las persianas del club lentamente se empiezan a bajar. Con London Beat y su You Bring On The Sun. Finalizó el primer tiempo, Estudiantes empata sin goles ante Newell's.

Se van a quedar en el aire de la radio que ya se viene grilla de partida con toda la información del automovilismo zonal. Hoy está cumpliendo 56 años Debbie Gibson. Cantante, compositora y actriz estadounidense, nació el 31 de agosto de 1970. Alcanzó la fama a fines de los 80 con su debut, Out of the Blue, y el hit Foolish Beat, este que tenemos de fondo, que la convirtió en la artista más joven en escribir, producir e interpretar un número uno en Billboard. Con su segundo trabajo, Electric Youth, que incluyó la balada Lost in Your Eyes, consolidó su estilo pop juvenil. También desarrolló una carrera en teatro musical y televisión.

Un día como hoy, pero del año 1970, nace ella, Debbie Gibson, con la cual le ponemos punto final al club. Lost in Your Eyes. Te espero mañana. Gracias.

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0: están? Muy buenas noches. Aquí comienza este Grilla de Partida del día lunes para hablar de la actividad zonal. Un zonal que ha pasado por General Belgrano. Allí estuvo la limitada belgranense con Raúl Baltasar Grasa, que se quedó con todo lo que hubo en juego el día domingo en la actividad oficial, clasificación, serie y final. Mientras que los Fiat 600 promocional de Berisso disputaron también la actividad oficial el día domingo. En pista fue para el señor Guillermo Re, por deportiva, para el señor Hernán Romero en cuanto a la actividad de los Fiat 600 promocional de Berisso. Lo que ha pasado este fin de semana en General Belgrano, en el Gabriel Apela. También hubo actividad en el Mouras de la Plata con pilotos de la región, entre titulares e invitados. Está mi amigo Fernando Menchacabacho, que dice que acompaña, pero haya venido con lo que está en 3 cilindros y medio. De 6, no de 4.
1: ¿Cómo va? ¿Todo bien?
0: ¿Qué dice?
1: Acá acompañando.
0: Bueno.
1: Lo hemos recuperado a Charlie, que también no.
0: No, Charlie está un poquito mejor.
1: Está mejor, Charlie está con él. ¿Vuelve al fútbol, Charlie, hoy no?
0: No.
1: No, ni en digo, ni yo. Yo tampoco. Qué bárbaro, ¿no? Nos golpeó feo, Charlie. Está bien. Acá estoy, Luisito, lo escucho.
0: Bueno.
1: Y lo ayudo.
0: Perfecto.
1: Lo escucho y lo ayudo.
0: Decíamos que hubo actividad este fin de semana en Belgrano. Obviamente pensando en la economía, han hecho todo el día domingo, pero seguramente será un tema a rever por lo que manifestaban los pilotos de las distintas categorías en cuanto a lo largo que se ha hecho, muchas categorías como para realizar todo el mismo día. Bueno, esas cositas que seguramente...
1: Tarde, ¿no? ¿Terminó?
0: Terminó tarde. Terminó, arrancó muy temprano, terminó tarde. El tiempo acompañó, el circuito una vez más impecable. Pero bueno, contra la cantidad de actividad es imposible.
1: ¿Cuánto ahorran? ¿Se sabe cuánto se ahorra?
0: No sé. No. Yo hablo con algunos pilotos y no es mucho el... no se sabe, en definitiva, ¿no? Pero bueno, porque...
1: Porque ya están desde el viernes y algunos...
0: Sí, algunos están desde el viernes. O sea que...
1: Algo sábado, algo domingo, nos venimos todo temprano.
0: Más que nada la clasificación el sábado.
1: Claro.
0: De vital importancia.
1: Ganarle tiempo ahí.
0: La actividad clasificatoria. Pero bueno, seguramente lo charlarán pensando a futuro. Sí que está confirmada la próxima fecha para el grupo de categorías, que va a ser Roque Pérez, el próximo 26 y 27 de septiembre, por la condición de que si nos iba 45 días, hay que ver si llueve o no llueve. Bueno, decidieron ganar tiempo y confirmar asfalto para lo que viene, limitada y promocional de Berisso.
1: Se agrega Lanús ahí, ese grupo.
0: Se agrega Fiat 600 Lanús, sí señora, ese fin de semana. Así que bueno, básicamente la idea es esa. También entrar en semana previa de carrera del TC Platense, que por lo que uno ve en las redes pinta bien en cuanto a muchísimos retornos. Ya seguramente el día miércoles, más llegando al fin de semana, tendremos la información oficial. Pero bueno, bienvenido sea el progreso para el TC Platense y para esta nueva presentación. También estará Fiat 600 ATN, que ya abrió su inscripción, que el día miércoles tiene reunión. Y también APAC con pilotos de la región el próximo fin de semana en el Mouras de la Plata. Seguramente en la semana de carrera hablaremos de todo eso. Ahora con Charlie, la puesta en el aire, que ha regresado a hacer este Grilla de Partida. Arrancamos comercialmente este lunes. Vamos, Charlie.
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0: Y arranque este día lunes. Bien arriba de grilla de partida, decíamos en los títulos, se quedó con toda la actividad oficial del día domingo el señor Raúl Baltasar Grasa, más conocido como Raúl. Raúl y querido, ¿cómo te va? Buenas noches.
6: ¿Qué tal? Buenas noches, Luisito, ¿cómo te va?
0: Yo muy bien, ¿vos?
6: Bien, acá estamos. Bien.
1: ¿A dónde estarás?
6: Contento.
0: En la casa, me pregunta, Mencha habla poco, porque está casi en cinco cilindros, está venteando un poquito, pero pregunta dónde estás, si no alcanzaste a escuchar, está, entiendo que en tu casa, acá, cómodo, calentito.
6: Sí, acá con la familia.
0: Muy bien.
6: Como corresponde.
0: ¿Está bien? Le agarro un poquito de tos.
1: Vengo con un catarro bárbaro.
0: Está bien. Baltasar, querido, quería hablar con vos el viernes, se complicó, no lo pudimos hacer en lo previo, y en lo posterior a esta fecha, bueno, vamos a ir paso a paso. El sábado por ahí no era el auto, no era el circuito, no era, no sé, pero ¿qué pasó?
1: ¿Empacado?
0: Estaba grasa, y después el domingo las cosas fue cambiando. ¿Más o menos fue así el panorama?
6: Y sí, el sábado se juntaron muchas cosas, pues yo también, ¿eh? Yo el sábado quedo 2 meses parado y me oxido. Era todo un conjunto, sí. Pero no, nos encontramos con un auto desequilibrado y bueno, la verdad que tuvimos que trabajar bastante durante el fin de semana, durante todas las tandas de prueba y es más, fuimos cambiándolo continuamente hasta la final, hasta llegar a la final.
0: ¿Y pasaba por dónde el sábado? Porque bueno, obviamente decías vos, pasó un tiempo importante hasta volver a manejar, después de lo que fue la participación en Roque Pérez, que obviamente no estuviste, pero ¿qué notabas? ¿Qué sentías que no eras, o por ahí no eras el que uno por ahí esperaba en ese sábado de entrenamientos?
6: Y bueno, las primeras, al pasar 2 meses, por ahí te echas un poco las culpas, pero no, después te ponías a pensar y bueno, el auto patinaba, el auto no frenaba bien, sí. Había que tratar de generar la maniobra de otra manera, de lo que venía haciendo, y bueno, así que pusimos a pensar un poco lo que se había tocado y lo que habría que tocar para volver a lo que teníamos. Está y bien. Bueno, así que ya a partir de la segunda tanda empezamos a mover cosas.
0: Bien, y el sábado cuando te fuiste de General Belgrano, ¿te fuiste enojado, te fuiste preocupado, te fuiste con esperanzas que sabías que el domingo iba a ser un gran día? ¿Cómo fue eso?
6: No, enojado no me enojo, Luis, no me enojo en ningún momento, ni en la primera tanda, ni en la segunda, nada. O sea, es muy difícil lograr un auto, muy muy difícil, sí. Y es muy fácil perderlo, entonces te preocupa. Si lo vas a volver a encontrar. Más o menos tenemos experiencia, todo, pero bueno, la verdad es esa, que es muy difícil lograr un auto bien balanceado y es muy fácil perderlo. Así que estaba un poco preocupado, pero bueno, fuimos tocando cosas, compensando algo que todavía el auto no lo tiene, pero bueno, con los recursos que teníamos fuimos tocando cosas y bueno, llegamos al auto que tuvimos en la final, que fue contundente.
0: Bien, una serie hermosa, con un Irigoyen que te traía cortito, que bueno, no había margen de error y que fue realmente un gran espectáculo el que brindaron hasta acá.
6: Sí, linda, muy linda serie. No me pude escapar, Ale me tenía ahí, yo venía justito, no podía frenar ni 2 metros más adentro porque me pasaba el largo. Y bueno, la verdad que él me venía siguiendo bastante cómodo, así que en un momento decidí, bueno, entre que la tenía que hacer rápida para tratar de largar delante en la final, claro. Y entre que me tenía que cuidar de que no me pasara Ale, era un combo medio peligroso, así que bueno, hicimos una serie linda, lo más rápido posible, pero tratándome de cuidar de Ale, que estaba ahí a 1 metro atrás del auto mío.
0: Tal cual. Y una final que ha sido como para vos en cuanto al análisis de esta nueva fecha de que te tocó resultar ganador.
6: Sí, ya en la final hicimos un último toque, sí. Pensando todo lo que había hecho el auto en la serie. Eso ayudó, pero ayudó muchísimo también que bajó el sol, claro. Se revino la humedad, el circuito cambió muchísimo. Y bueno, así que estamos con la duda si fue lo que tocamos o si es el cambio que tuvo el circuito. Claro. Pero el auto ya a partir de la primera, segunda vuelta, yo ya vi que estaba marcando diferencia y bueno, la verdad que pudimos hacer una buena luz donde pudimos terminar tranquilo.
0: Más allá de, bueno, de esa incertidumbre de si fue la condición del día, la luz, la pista o el funcionamiento del auto, ¿el mejor auto que tuviste a lo largo del fin de semana fue el de la final?
6: Sí, por lejos, sí, ajá. Sí, porque, bueno, los tiempos lo reflejan, más allá de, es casi el mismo tiempo de clasifica, pero el auto iba seguro. Sí, fue el mejor auto que logramos en el fin de semana, fue el que tuvimos en la final.
0: Y una vez
6: pero
0: más,
6: hay que seguir trabajando.
0: Seguro. Y una vez más te vi muy emocionado a la hora de ingresar al Parque Cerrado, a estar, bueno, obviamente cerrando un domingo que fue extremadamente largo, que ya hablaremos de eso también. ¿Motivo de que esa euforia, esa ganas de gritar la victoria?
1: Está viejo.
6: Porque sí, tiene razón. Y él más, decirle.
0: No, bueno, hable entre ustedes.
6: Se juntan cosas, se juntan. La vida va pegando golpecitos y se juntan cosas, cosas personales. Y bueno, uno descarga todo arriba de la autocarrera y la veía difícil el fin de semana para poder lograr una victoria y la terminamos logrando, revirtiendo una situación. Y bueno, me estaba emocionado. Está bien. Por así decirlo.
0: Che, Taca, apelo a tu experiencia. Obviamente, sos de la idea de hacer todo el domingo, clasificación, serie final, fue un domingo largo, tenés una complicación y se te empieza a trabar todo el mismo domingo. ¿Qué opinión tenés al respecto de eso? Obviamente que hoy se decide por la economía, por lo difícil que está, pero también se complica.
6: Sí, se complica, sí. O sea, el parque, teníamos 12 autos y sí. Te pasa cualquier cosa y queda afuera. Nada, me parece que es mejor clasificar los sábados, uh-huh, por el bien de la categoría. Yo me adapto a todo, pero bueno, obvio, me parece que sí, que es mejor clasificar los sábados porque te da tiempo, te va para tu casa, pensás, si tienes algún problema ahí todo el domingo, bueno, te tiene más apurado y bueno. Hoy como están las cosas, por ahí tienen más chance de recuperarse de un día para el otro haciendo las cosas el sábado.
0: Está bien, perfecto. Me llega un mensaje que dice, decile al Taca que un amigo, no sé si amigo mío o amigo tuyo, pero es amigo de alguno de los dos, seguro, de los dos, creo que, bueno, para mí de los dos, tiene un border collie para regalarle y un bastón, me dice.
6: Un border collie y un bastón. Sí. ¿Cómo lo interpretamos? No sé.
0: No sé.
6: No sé por qué. ¿Él tiene para regalarnos a nosotros?
0: Sí, a vos seguramente. A mí no, si yo hago un perro por casa no puedo llevar. Sí, evidentemente debe ser para vos. Ahí está. Me dice, no, para el taca. Tiene para regalarte un border collie y un bastón.
6: Bueno, no sé si nos está tratando de ciego. Capaz, no sé. O que necesitamos un perro, o que tenemos un perro. No lo entiende. Pero sí, no piñando de arriba cualquier cosa. Aceptamos cualquier cosa.
0: Está bien, perfecto. Che, Taquita, bueno, también preguntarte por el sistema, obviamente, que se torna por ahí un poco peligroso aquellos que no, y está bien, no quieren ser terceros para no penalizar, levantar en la tierra por ahí se complica. ¿Cómo ves esa parte?
6: No, veo que nos equivocamos, me sumo porque también voté, uh-huh, nos equivocamos con este sistema. Hoy se juega a ganar o a salir cuarto, y claro, la verdad que... cuando faltan dos vueltas y todos levantan para salir cuarto, se desvirtúa, deja de ser una carrera de auto, nos equivocamos, ya está. Sinceramente espero que el año que viene se vuelva al sistema tradicional y que gane el que tenga que ganar, que se corran las carreras, se tenga que correr y que se peleen todos los puestos en pista como corresponde, como tiene que ser una carrera de auto.
0: De hecho, el día miércoles, en este micrófono hablábamos con Matías Pajón, le preguntaba a Mencha el tema del neumático y dice, bueno, y con el diario del lunes nos damos cuenta que ha sido por ahí un error por lo económico, por el costo que hoy tiene. Bueno, este sistema pasa lo mismo, así que bueno, seguramente será a futuro, por bien, como decías vos hoy, por el bien de la categoría, lo que funciona aprovecharlo y lo que no, bueno, tratar de ver cómo se puede encaminar o volver a lo que tenían, entiendo, ¿no?
6: Sí, por el bien de todo. Bueno, había que probar, entiendo, obvio, había que tratar de cambiar algo. Y lo importante es que cuando uno se equivoca o nos equivocamos, lo importante es reconocerlo, volver para atrás, y si hay que volver para atrás con eso, con la goma, nada, hoy los costos es lo que mandan y hay que cuidar la categoría por ese lado, así que bueno, nada, devolver un poco el espectáculo con el sistema de antes, porque eso de estar levantando en las carreras no, o sea, es feo, sí. Y no tiene nada que ver con el automovilismo y bueno, con la goma hoy también, la goma está muy muy muy cara. Yo creo que tenemos que volver a la goma común y nada, empezar a pensar en la categoría y no en cada uno de nosotros. Si realmente queremos la categoría, tenemos que pensar en la categoría y bueno, tendremos que dar pasos para atrás, hay que darlo, no hay problema.
0: Perfecto. Roque Pérez, ¿vas vos? ¿Cómo es?
6: Sí, voy yo porque no la carrera pasada no estaba y claro. Quiero conocer el circuito y bueno, es la última de playoff y... Claro. Y quiero ir, pero más que nada para conocer el circuito y eso, vamos penalizados, así que no creo que tengamos muchas chances, pero bueno, quiero conocer el circuito que dicen que es hermoso, para manejarlo todo y bueno, así que voy yo.
0: Perfecto, acá me decía el amigo que te regala el perro que es para el pastoreo, aparentemente estás dejando pastorear, no sé, arreglense entre ustedes, el hombre es de pila, tiene un Ford que está mandando a correr y no quiere venir a correr, así que bueno, no sé cuándo va a regresar, así que sabrás si te cambiaron algún mensaje el sábado por la noche o no, entre ustedes, y bueno, para aclarar ese tema, para que no malinterpretes el tema del perro.
6: Bueno, yo le mandaría saludos, solamente saludos. Bueno, tendría un montón de cosas. Decirle que si en vez de perro que nos regale una perra.
0: Bueno,
6: si es perra mejor.
0: Mejor, ¿no? Sí.
6: Sí, porque son más dóciles.
0: Y a mí
6: son,
0: para el departamento me vendría bien, sí.
6: Capaz más cariñosas.
0: Capaz son. Que conoce sí. Seguramente del tema. El hombre.
1: Esto va al trompo.
0: No, si estamos hablando de los animalitos.
6: sí, no, más vale. Yo tengo para darles de comer, tengo alimento para perros. Así que me manden a. Que me manden a perra, decirle al perro que se lo quede él.
0: Dale, listo. Ahora decimos, Joaquín. Digo, bueno, Baltasar, ha sido un placer de hablar con vos. Obviamente, bueno, compartir el fin de semana con tu familia también. Contento por la vuelta de Isidro a la práctica del deporte. Así que un fin de semana redondito para ustedes, los Grasa, entiendo. ¿Tu nieta, ayer?
6: Sí. Yo estaba la Lena. Me alegró la Lena. Andaba ahí en un cuatriciclo entre los escapes, ¿ves? Que está cuidándola que no toque los escapes, pero aparentemente le gustan los fierros, así que nada, estamos compartimos un lindo fin de semana. Ayrton me dio una mano, me ayudó, trabajó en el auto, una cosa increíble. Yo para mí me está chusmeando. ¿Qué? Está chusmeando para el año que viene hacerme pedazo.
0: ¿Para el año que viene o antes de esta cierre de temporada lo vemos a Ayrton?
6: Escuché que va Roque Pérez.
0: Sí, me dijeron que va Roque Pérez. ¿No sabes nada?
6: Bueno, vos? Que vaya. Que, no, sinceramente no, porque soy el último que se entera. Pero bueno, que vaya, decirle.
0: Vamos a ver qué dice.
6: Sería bueno que vaya.
0: Obviamente que sí. Raúl, querido, felicitaciones por el gran fin de semana y gracias por estar en Grilla de Partida.
6: Bueno, gracias Luis por la nota. Saludo para toda la gente que nos escucha. Y bueno, si Dios quiere, nos vemos en Roque Pérez.
0: La palabra del señor Raúl Baltasar Grasa, el ganador que tuvo la limitada en este fin de semana allí en General Belgrano. Pausa, Charlie.

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11: En este día lunes, hablando de la actividad zonal, hablando de la limitada, hace un ratito lo escuchábamos a Raúl Grasa. Ahora es turno de hablar con alguien que el viernes decía que el sábado iba temprano al gimnasio, que preparaba la rutina. Compartimos un excelente fin de semana y me imagino que él contento. ¿Cómo se ha cerrado? Estoy hablando del señor Alejandro Irigoyen. Ale, querido, ¿cómo te va?
12: ¿Cómo andás, Luis? Te escucho muy bajito.
11: Muy bajito. Vamos a ver si Charlie ahí puede mejorar en los controles la posibilidad de mejorar la calidad. Decime que me escuchás mejor y si no, mentime un poquito, amigo.
12: Un poquito mejor.
11: Un poquito mejor. Ya es un montón. Ya es un logro, así que... Sí. Decía, ¿cómo ha sido ese fin de semana, Ale, querido, para vos?
12: Bien, Luis. La verdad que lindo fin de semana. Redondeamos un lindo fin de semana. Terminamos segundo. Hubiera sido lindo haber ganado, pero bueno, no estaba fácil.
11: Sí.
12: No clasifiqué bien, creo. El auto por ahí en la pista estaba un poco húmeda y no me anduvo bien. Y bueno, después creo que la serie anduvo bien, porque corrí bien el TACA. Tuve una posibilidad de haberlo pasado, haberlo atacado, pero bueno, por ahí me tenía que arriesgar un poco y nada, me se ven igual los puntos. Y bueno, llegamos segundo en la serie y largamos tercero a la final y bueno, terminamos segundo. Bien. Como se vio, fue lo que se vio.
11: Tal cual, porque recién hablaba con el TACA y le decía que linda serie, ¿no? Porque lo corriste, porque lo buscaste. Me dice, de hecho, no tuve la posibilidad de... Tuve que apretar a tratar de tirar frenaje y ver a más perder el auto o él cometer un error por lo bien que venías corriéndolo. Bueno, obviamente después la final más larga se fue complicando por ahí el tránsito, pero un excelente fin de semana en cuanto a cómo se cierra para vos y los números y el resultado.
12: Sí, la verdad que sí, Luis, porque viste, bueno, queremos tratar de si podemos ganar la etapa regular. Tenemos ahora, creo que estamos 25 puntos arriba, así que bueno, con 10 puntos más ya nos aseguraríamos la etapa regular, que eso nos daría 12 puntos, creo, para el playoff. Sí. Así que bueno, la realidad que buscábamos el fin de semana. Y después con el tema de la serie de TACA era buscarlo en un lugar claro. Tampoco quería que el TACA hiciera la serie lenta cuidándose.
11: Claro.
12: Yo necesitaba que el TACA hiciera la serie rápida. los dos nos conocemos bastante, hace un par de años que corremos juntos, así que nos conocemos, él sabe que si yo lo ataco porque tengo la posibilidad firme que iba a ser, si él se pasaba o se equivocaba, no iba a haber otra posibilidad. Pero bueno, de todos modos quería que la serie fuera rápida, así que bueno, fui ahí cerquita, lo tenía cerca, solamente esperando que cometiera el error. No iba a forzar ninguna maniobra porque sabía que no iba a ser perder tiempo en la serie.
11: Seguro. Hablando de tu tiempo dentro de la categoría, de tu experiencia, de tus logros, es uno de los mejores autos que te ha tocado manejar, Ale, digo, porque te permite, creo yo, una confianza, te permite una seguridad, vas a buscar la maniobra y obviamente el auto está, puede haber un error del piloto, obviamente, y puede fallar también el medio mecánico, pero digo, ¿es de lo mejorcito que te ha tocado manejar esto que estás utilizando hoy?
12: Luis, mira, yo... cuando corrí en el Moura, también el auto que tiene Moura en el 2008, que salí campeón, sí. Era un auto bárbaro. Ese año creo que ganamos, no sé, 8 carreras. Uh-huh. Pero la diferencia es que no había tantos pilotos que me pudieran correr. ¿Entendés? Creo que había 2 que me podían correr. Hoy está el Taka, está el Kiki, está el Piru, está el Thiago. Hay 5 o 6 autos que vos sabés bien que pueden ganar una carrera.
11: Obvio.
12: Y bueno, estar así, haber ganado una carrera, 3 segundos puestos y un cuarto y un quinto con penalización y estar delante del campeonato con 25 puntos, de hecho es porque el auto anda muy bien. Y sí, claro. Si te pones a fijar los números y cómo funcionó el fin de semana, creo que ese debe ser uno de los mejores autos. La verdad que el negro laburó un montón, encontró algo que me hace sentir cómodo en el auto o quizás después de tantos años y de ida y vuelta con el neo, de ida y vuelta en sí, de trabajar, el auto no andaba, viste, sí. Que somos amigos y que no me anda y que no pasa esto y que sos vos y que esto. Bueno, después de tanto tiempo y tantos años, creo que nos estamos entendiendo, está dándose cuenta de lo que yo necesito, de lo que yo quiero, y bueno, me lo está dando. Y el negro, bueno, un tipo que corrió y a veces él de abajo ve que lo que yo necesito. No ve casi a veces mejor el de abajo que yo de arriba. Así que bueno, lo entendimos en ese punto, digamos, ¿no? Y me está dando un auto bárbaro, Luis. La verdad que sí, me siento recómodo. Es lo que se ve el fin de semana.
11: Veo un conjunto que realmente funciona bien porque, bueno, obviamente, como decías vos, el resultado está, los números acompañan y obviamente que se ve en cuanto al funcionamiento y al año que viene teniendo. Obviamente falta mucho, hay un objetivo a corto plazo que es, si se puede, la etapa regular, pero obviamente que se ve el trabajo y se ve el resultado también.
12: Sí, obvio, Luis. Nosotros tenemos que tratar de ver si podemos ganar la etapa regular mejor para ir con esos puntitos y la carrera ganada, que nos van a sumar un montón de puntos, pero bueno, también estamos tranquilos porque tenemos un auto que es contundente. Está a la altura de cualquiera de los otros. Del Taka, del de Thiago, del de Kiki, estamos a la altura del auto de ellos, así que bueno, está. Puede salir la moneda para cualquier lado, vos sabés bien cómo es esto.
11: Seguro.
12: Si no tenés el auto es más difícil. Teniendo el auto es todo mucho más fácil. Y bueno, después tenés que esperar que la moneda salga para el lado tuyo, ¿no?
11: Tal cual. ¡Ay, veníamos ahí! La moneda no ha salido para el lado nuestro en esta oportunidad. Pausa, Charlie, y volvemos a Rancho con el hombre que es de allí. Pausa.
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11: Y me decía el señor Alejandro Yrigoyen antes de que nos jugara una mala pasada la comunicación, que la moneda puede caer de tu lado o no, y obviamente está dentro de las posibilidades. Bueno, Ale, se viene Roque Pérez y la pregunta es, con ganas de primero disfrutar este fin de semana, pero con la mente puesta en el cierre de la etapa regular, entiendo.
12: Sí, obvio, Luis, sí, igual Roque Pérez vamos a correr esta y supongo que alguna de las carreras, creo, del playoff, sí. Así que bueno, calculo que, ya tenemos planeado con el negro y probar algunas cosas, algún elemento y ver el funcionamiento del auto, lo vamos a utilizar un poco para eso y bueno, sumar los puntos que nos faltan, Luis, sin penalizar, obvio, ¿no? Así que vamos a tener que hacer bien los números y nada, ir a esa carrera, probar y tratar de, bueno, clasificar adelante del playoff.
11: ¿Cómo es que se encara esto, no? Porque, bueno, obviamente son las reglas del juego, ha tocado eso y tratar de no cometer errores en cuanto a la estrategia, porque, bueno, o se gana o no se penaliza, pero, bueno, en este caso se define la etapa regular, o sea que hay que ser muy fino en ese caso, tanto a Davansen como a vos con los números les va bien, así que seguro que entiendo que lo practicarán, lo ensayarán y, bueno, verán todas las alternativas posibles.
12: Sí, pero lo que pasa es que una cosa es por ahí verla afuera y después adentro del circuito te cambia todo, porque no solo nosotros queremos no penalizar, claro, hay otros pilotos que también no quieren no penalizar y bueno, ahí juegan un poco también los demás pilotos, así que bueno, es un poco el azar. En este caso nos tenemos que sumar 10 puntos, sumando 10 puntos, así que saliendo 8, 9 o 10 o 7, no nos conformamos, nos arreglamos y bueno, pero ya te digo, todavía no tenemos nada visto. Hay que ver bien los números y ver las posiciones y nada, no tenemos que equivocarnos en eso. Bueno, y obvio tratar de no penalizar para la carrera del inicio del playoff, ¿no?
11: Claro, perfecto.
12: También la otra que tenés que, si ganás yo, pasa que ahora penalizo.
11: Sí.
12: Pero en el caso de Thiago que no penaliza, le convendría ganar para sumar los 6 puntos para la carrera ganada para el playoff. Pero bueno,
11: claro,
12: el Kiki no ganó y claro, tendría que ganar, el Piru no ganó y tendría que ganar. Uh-huh. Viste, bueno, va a ser todo medio... También ellos estando en la carrera, ¿cómo hacen para saber si yo me paré o no?
11: Pues claro,
12: yo me puedo parar y puedo esconder el auto, ¿y qué saben? ¿Entendés? Sí, sí, claro. Y podrían decir, bueno, no, pará, levanto porque no gano la etapa regular, pero Yrigoyen, y si Yrigoyen lo guardan los boxes, ¿quién le avisa? Y no tenemos tanta tecnología como que para que te avisen por radio. Así que bueno, es... No va a ser tan fácil,
11: No,
12: para ellos y para mí tampoco.
11: Tal cual. Se pone lindo en cuanto a la definición de la etapa regular.
12: Sí, olvídate. Va a estar lindo.
11: Ale, querido, te mando un gran abrazo. Gracias por estar en Grilla de Partida y felicitaciones por el gran fin de semana.
12: Bueno, Luis, Ale, gracias a vos, como siempre, a toda tu audiencia, a mi amigo Sergio Gómez, a Fernando Davancén, el chino Edgar y a Rubito Manzoni por los amortiguadores, como siempre.
11: La palabra del señor Alejandro Yrigoyen, que ha tenido un excelente fin de semana. El saludo, antes de ir a la pausa, para el señor Juan Manuel Gorostieta, más conocido como El Palmera. También para Pancho Rojas, más conocido como Panchito, el ahora ex Pelilargo. Y para toda la gente que hemos compartido un excelente fin de semana allí en General Belgrano. También para el Gato Mostajo, el hombre del Mostajo Motorsport. Así que hemos pasado un excelente fin de semana de actividad zonal. También para el señor José Luis Arguindegui, que está escuchando Grilla de Partida, que está viendo Grilla de Partida y que se suma a Grilla de Partida también. Así que gracias, José, querido, por pausa. Y ya volvemos, Charlie, querido, dale.
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11: Recién escuchaba a Ignacio Llanos Motores. Ayer lo vi caminando los boxes de General Belgrano. No vaya a ser cosa que esté armando un 850 a corto plazo el preparador de los hornos, por lo que me dijo ayer por la tarde-noche. Hablamos, en este caso, de los Fiat 600 promocional de Berisso. Disputaron la séptima fecha de la temporada y decíamos en los títulos en pista. Fue para Guillermo Re por Deportiva, para el señor Hernán Romero. Hernán, querido, ¿cómo te va? Buenas noches.
35: ¿Cómo le va, señor? Buenas noches.
11: ¿Cómo anda usted? ¿Bien?
35: Acá, terminando de trabajar. No hicimos mucho hoy, la verdad que no hicimos mucho. Nos levantamos medio tardón.
11: ¿Qué es medio tardón? ¿Estamos hablando tipo 10 de la mañana? No, nada, tanto no.
35: Y yo te diría que 12.
11: Ah, tipo 12. Está bien, está bien.
35: Se hizo largo el día ayer, pensábamos que terminábamos temprano y terminamos a las 7 de la tarde, llegamos a las 10 de la noche de vuelta, así que se hizo tarde.
11: ¿Pero dónde fuiste a correr? ¿A Salta?
35: ¿Qué sé yo? No sé, pero no llegábamos más, un tráfico de locos había en esa vuelta.
11: ¿Vos viste lo que fue la vuelta? Mamá.
35: No, no, terrible, ahí antes de llegar a Bransen, un alboroto de tráfico terrible.
11: Sí, pero bueno, se llegó, obviamente allí nos cruzamos por Bransen. De regreso aquí a La Plata y decía, bueno, se sacó adelante una nueva fecha, por ahí con la complicación, como hablábamos con los distintos pilotos, más allá de tener la posibilidad de hacerlo aquí en el micrófono, está bueno, por ahí abaratar el tema costos, pero por ahí se complica. Bueno, a vos por ahí te sirvió porque el sábado lo aprovechaste a caminar en cuanto a la ruta, llegaste el domingo y pudiste hacer toda la actividad oficial. Pero bueno, decías, por ahí se terminaba temprano, una época donde hay que regar, donde se va demorando, y bueno, fue un domingo muy, pero muy largo, Hernán.
35: Sí, la verdad que sí, que se hizo largo. Nosotros pensábamos que terminábamos, veníamos acostumbrados a terminar 2, 3 de la tarde y la verdad que terminamos corriendo, no sé, terminaron de correr, estaba mirando, eran como las 6 y seguían corriendo. Como decís vos, se hace larga la vuelta del regador y eso, pensamos que nos íbamos a volver más tempranito. Pero bueno, acá estamos, arrancando la semana pensando en la próxima.
11: Bueno, decía recién cuando comenzaba el programa, ya confirmada la próxima fecha, ya está obviamente Roque Pérez, porque bueno, el Belgrano se iba muy largo, se pronostica por ahí no una buen presente a corto plazo en cuanto a la condición climática, entonces

0: Los pronósticos dan que va a ser un septiembre y va, y de acá a fin de año que va a estar llovedor, así
1: Claro.
0: que no queríamos arriesgarnos a dilatarlo tanto. Y si no, teníamos que ir muy pronto a 21 días, y sabemos que se le hace complicado a los muchachos en lo económico para juntar el mango para poder ir a correr. Así que por lo menos así podemos tener un poco de respiro y tenemos casi un mes hasta la próxima.
1: Bueno, está bien, está bien. Sí, en ese caso, bueno, obviamente la difícil tarea, ¿no? De darle continuidad al calendario, de pensar en lo económico, de sacarlo adelante. Bueno, no debe ser un tema sencillo junto a tu grupo de trabajo para, bueno, obviamente seguir con normalidad, si se quiere, este 2026.
0: No, no, ni hablar que se hizo ya la fecha anterior, que tenés que viajar a Roquepel, el viaje también influye. El parque se cayó un poco, ahora pudimos recuperar un poco el parque. Dentro de todo no terminaron autos golpeados, alguno que otro tuvo problemas de motor, pero bueno, eso se sabe que está dentro de las reglas del juego y pensamos que van a poder recuperar para la próxima.
1: Bien, perfecto. Bueno, hablamos del plano deportivo. Decía recién, llegaste el domingo, aprovechaste, como decías en lo previo, bueno, el sábado a trabajarlo, obviamente dejarlo de la mejor manera. ¿Y cómo ha sido, en definitiva, el cierre, el balance de tu actividad para esta nueva fecha, para la séptima del año de la categoría?
0: Y la verdad que fue bastante, bastante positivo. Fuimos con pocas expectativas. El sábado laburamos todo el día en el taller desde la mañana, de las 10 de la mañana, yendo a la tarde al camino, la ruta. Probamos de todo a ver qué podíamos hacer para mejorar. Sabemos que hay que estar al 100 con el auto, tanto en chasis y en motor, para poder ir a pelear por la punta, que es lo que vamos en busca de siempre. Pero bueno, no, nos veíamos en inferioridad de condiciones, así que nos quedamos laburando un ratito y preferimos no ir a probar, y otro tanto lo económico también nos ayudaba. Así que laburamos, llegamos, clasifiqué tercero, tuve la suerte de ganar la serie porque Nacho se rompió en la primera vuelta. Así que nada, y después pelear por la final, donde tuve un toque ahí en la largada y nada, y después lo corrí de atrás. La verdad que me ganó bien en pista, pero después fui a reclamar por lo mío y el comisario me dio la derecha, me terminaron dando la victoria.
1: Bien, bueno, una victoria que sirve porque obviamente te da la posibilidad de, primero, el envío anímico que todo piloto necesita, se suma fuerte y obviamente te da esperanza, fuerzas y ganas de seguir desarrollando, trabajando e invirtiendo para lo que resta, entiendo.
0: Y la verdad que sí, había el año 2024, venía de ganar cuatro carreras y de pelear por el título hasta la última fecha. Y el 2025 también peleé el campeonato hasta la última fecha, pero no había ganado, tenía que ganar sí o sí la última. No tuve la posibilidad y veníamos medio bajón. Y este año, bueno, vinimos todos segundos y tercer puesto ahí, pero nunca pude pelear de lleno por la carrera. Así que esta tuve la posibilidad de largar adelante y ya te vuelvo a repetir, tuvimos un toque en la largada, a mí me pareció que no era válido, sé que no me ganó por eso y por eso hoy ya estuve laburando, aunque no me levanté muy temprano, pero después tuvimos toda la tarde en la ruta, seguimos laburando a ver si podemos encontrar un pelito más pensando en la próxima.
1: No me voy a meter en tu economía, ni mucho menos. Te levantaste a las 12. No trabajaste el fin de semana. En vez de atender a los clientes, te fuiste a la ruta. Es una cosa increíble lo tuyo.
0: Y bueno, pero venimos re manija ahora que ya tenemos el envión, como dijiste, me dio un envión anímico y ahora tengo que seguir trabajando.
1: Bien.
0: Así que le metimos ficha, hoy estuvimos un rato en la tarde, ese, ahí con los chicos del taller, estuvieron, yo seguí trabajando un toque, me
1: Ah, está
0: quedé
1: bien.
0: atendiendo el boliche, diríamos,
1: Bien.
0: y ellos se fueron a la ruta a ver si podemos encontrar el pelito que nos falta para poder estar de igual a igual pensando en la próxima.
1: Bueno, obviamente que hay que estar fino, hay que, como decíamos, la semana pasada nos dedicamos a hablar con los preparadores y bueno, obviamente que para pelear se necesita eso, tener una buena herramienta, contar con la cuota de suerte también, pero bueno, no es casualidad la parte final, esas décimas que obviamente son las que marcan la diferencia.
0: No, no, ni hablar que no, no, eso no se da de casualidad, es laburo, el auto, el chasis viene.

0: andando bien. El motor, sinceramente, también anda bien, pero nos falta un plus. No estamos sin él, la posta, no estoy invirtiendo lo que necesita que le invierta el motor para estar ahí adelante. Todos me van a decir que como que me hago el tonto, no quiero decir una mala palabra. Pero sinceramente no le estoy invirtiendo al motor.
1: Sí.
0: La economía sabemos que está, o corremos o invertimos en el motor. En otros momentos me he dedicado más de lleno al motor y ponerle más guita, pero ahora, bueno, se ve que tenemos que invertir para estar a la par y vamos por ese camino de tratar de mejorar. Y habrá que gastarse un manguito, habrá que hablar en las casas, como diría un amigo, a ver qué hacemos para ahorrar y poderle poner un poquito de plata al motor.
1: Contenta María, que le va a meter la mano en la economía. Escuchá, hablando de economía, el festejo de la victoria, ¿cuándo y dónde?
0: Y no sé, está ahí,
1: Ah,
0: está ahí
1: ¿viste? No, no.
0: medio cabizbajo el festejo. Vos sabés que no. Me hubiera gustado ganar de otra manera y bueno. La verdad, el festejo está medio aminorado, pero por ahí capaz que algo comemos.
1: Bueno.
0: Ya los muchachos están tirando. ¿Qué pasa que no ponemos fecha?
1: Está bien, está bien. Bueno, está bien. Comparto, obviamente, porque ha sido un buen fin de semana, el que tuvimos la suerte de estar. Y obviamente que, bueno, todos sabemos lo que ha pasado. Seguramente con ganas de seguir con el clima que tiene la categoría, con ese ámbito familiar. Así que seguramente hay que dejar que todo se encamine. Romero, gracias por estar en Grilla de Partida. Felicitaciones por el gran fin de semana y bueno, seguramente a esperar la próxima, como bien vos decías, que es Roque Pérez Asfalto.
0: Bueno, hermano, te agradezco por siempre estar ahí con nosotros, ayudando a la categoría, difundiendo con tus imágenes, con tus fotos, con tu buena onda de siempre para nosotros y con todos los pilotos. Y nada, pensar en la próxima, Roque Pérez, que se sumen los muchachos y tratar de darles una mano, ver de qué manera. Y nada, y lo último, dejar agradecer a todos los chicos del taller que siempre me están bancando y nunca bajan los brazos. A mi familia que está ahí siempre apoyando, como decís vos, que siempre los tengo que dejar de lado por horario, por parte económica, pero bueno, es esta locura del automovilismo que te lleva a hacer cosas locas y vamos por más.
1: Muy bien. Abrazo grande, Romero. Gracias.
0: Chau, hermano.
1: La palabra del señor Hernán Romero, que se quedó con la victoria en la final de los Fiat 600 promocional de Berisso. Vaya el saludo para Martín Monzón, que se enoja porque no lo saludé. Dice, lo saludaste a Grasso, lo saludaste a Arguindegui y a mí no, que te escucho. Y yo qué sé que me está escuchando la gente. Yo pensé que no había nadie escuchando. Si a mí no me dicen que me están escuchando. ¿O no, Charlie? A usted hace su programa y la gente se comunica con usted y usted devuelve el saludo. Feedback se llama eso, ¿o no? Entonces es ida y vuelta. Yo no sé si no voy a empezar a saludar. ¿Te gustó el saludo que te mandé? Ah, no te escuché. Ay, Dios, pausa, pausa, Charlie.
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1: Es turno de seguir hablando de la categoría. Voy a arrancar la nota de la misma manera. Como lo dije al inicio del programa, como lo dije hace un ratito, en pista Guillermo Re por Deportiva, el señor Hernán Romero. Guille, querido, ¿cómo te va? Buenas noches.
5: Hola, Luis. ¿Qué tal? Buenas noches. Buenas noches para hoy y toda la audiencia.
1: ¿Cómo anda ese lunes para Guillermo Re?
5: Bien, bien. Todo tranquilo, por suerte. Ya también laburando para lo que viene y tranqui, pensar en lo que viene para mejorar.
1: Me parece bárbaro. Quiero hablar del plano deportivo, quiero hablar de ese fin de semana que te tuvo protagonista en los entrenamientos. No saliste en la última, cuidando el auto, compartiendo seguramente algún concepto con Marci Tiburci. Contame cómo fue el desarrollo para lograr seguramente un buen potencial, un buen fin de semana que arrancó directamente desde el sábado.
5: Sí, tal cual, así fue. Anduvimos bien, salimos de los tres entrenamientos, salimos dos y pudimos llevarnos con los dos entrenamientos y el tercero no me dejaban salir. Yo quería salir porque sabía que me falta a mí un par de cosas que no me cierra, pero bueno, Tiburci dijo, no, anda todo bien, déjalo ahí, guardalo. Así que bueno, nos guardamos para el sábado, clasificamos segundo ahí por poquito y bueno, pudimos largar la final adelante. Bueno, una serie más rápida.
1: Tal cual. Una final que, como decíamos, te dio la posibilidad de primero, vamos a la serie. Perdés la punta, la recuperás, la ganás, haces una diferencia importante. ¿Qué pasa ahí cuando sos superado por Pérez?
5: Bueno, me emputeaba a mí mismo, disculpa la palabra. Pero, sí. Porque, bueno, habían regado y yo quería hacer lo mismo que hacía cuando estaba el piso seco. Ah. Y bueno, y me fui alarado un poquito a buscar lombrices, pero me pasó como un rayo Mauri, así que bueno, bajar el cambio y sacarlo del arado primero después lo más primero importante.
1: Primero que salga, ¿no?
5: Claro, es lo más importante, porque si me matan, no me bajo y me voy para Berizzo directo, no bajo con el enano y el Dave, me matan si llego a enterrarme ahí. Así que bueno, pudimos sacar y tranquilizarlo, tratar de alcanzarlo y pasarlo, y bueno, fue lo que pasó, lo pasamos y después tratamos de hacer la serie rápida y por suerte lo pudimos lograr.
1: Bueno, y obviamente, como decíamos, tenés la oportunidad de largar por el lado de la cuerda, la serie más rápida. Hay un roce por el cual, terminada la competencia, sos reposicionado por no respetar la línea de largada, de la línea central. ¿Por qué es la sanción?
5: Claro, sí, no, por el roce no, porque creo que no, bueno, en sí no fue por el roce, fue porque por eso, había una línea en el medio. Sí. En la tierra blanca, que la verdad yo no la vi. Sí. Venía concentrado en el semáforo y tratar de, por el brillo del sol de frente, la verdad que no sabía. Yo le llevé mi cámara, uh-huh. Se la mostré al comisario y todo, y reconoció que no sabía en la cámara. Uh-huh. Había varias cámaras que estaban dudosas que no se ve.
1: Claro.
5: Pero bueno, algunas sí, algunas no. Y bueno, hay una línea en el medio, centrada, que divide los carriles. Ah. Que en sí, al que larga primero no le sirve porque larga totalmente en lo sucio. Claro. Cuando pone verde y tenés que abrirte para doblar. Y bueno, yo venía concentrado mirando el semáforo y traté de ir lo más cerca de Hernán. No para chocarlo, sino para tratar de agarrar lo bueno engomado. Sí. Y bueno, aparentemente pisé la línea esta, paso la línea. Ah. Y me recargan, me reposicionan por eso.
1: Está bien, perfecto. Bueno, y me decías, ya pensando en lo que viene, obviamente que con ganas de seguir funcionando de la mejor manera, lo venís haciendo muy bien. De hecho, tuvimos largo y tendido la charla con Marci Tiburci y compartimos un ratito el sábado también, después de terminada la actividad, muy comprometido con el presente. De hecho, se fue solo en moto a compartir el fin de semana, así que pensando en seguir siendo competitivo y cerrar la etapa regular de la mejor manera, entiendo, Guille.
5: Sí, más vale, viste cómo se ponen estos locos, viste, son enfermos y apasionados de esto, lo mismo el Day y todos los que me ayudan, viste, se ponen la camiseta de uno y a veces me da lástima porque lo veo sufrir a veces más que a uno. Uh-huh. Y pero cuando salen las cosas es lindo de volver con un buen resultado y ir y tratar de andar adelante como pasábamos y toda la gente lo vio que fuimos contundentes, anduvimos bien todo el fin de semana y eso es lo lindo de poder devolverle con eso, es lo que a uno más lo deja tranquilo.
1: Seguro, bueno, hablando de contundencia, la última fecha en Roque Pérez fue realmente un buen fin de semana, así que entiendo que habrá que, no sé si se deja pasar o no, pero ya pensando en trabajar, en desarrollar, en ver qué se puede mejorar, bueno, obviamente como decíamos, para cerrar la etapa de la mejor manera.
5: Sí, más vale, sí, uno piensa en ir y tratar de andar el fin de semana adelante, después, bueno, si se da, pero lo que uno quiere es pasar un buen fin de semana y siempre estar competitivo y trabajar siempre para mejorar, eso es lo básico, lo que uno siempre quiere, mejorar yo como piloto, el auto, todo, siempre que uno quiere optimizar todo y la gente está que estoy, peor, viven trabajando y pensando a ver en dónde podemos mejorar un cachito más.
1: Tal cual, perfecto. Guille, querido, gracias por estar en Grilla de Partida. Bueno, obviamente estaremos atentos a la próxima fecha, a la continuidad del calendario y lo mejor para lo que se viene. Y bueno, felicitarte una vez más por el gran trabajo del fin de semana.
5: Dale, Luisito, muchas gracias. Déjame agradecer a Marcelo Tiburci por el Misil Karma, al Day también por el chasis, el Vasco, al Negro, a Fede, a Blas, a toda la gente que va y me da una mano sin nada a cambio, ¿viste? La verdad que eso hay que agradecerlo, y bueno, y a mi familia que aguanta tanto el tiempo que uno deja de lado para estar ahí.
1: Pero le metiste teatro, le metiste una salidita en la semana también, ¿eh? Sumaste un poquito
5: de... Sí, ¿bien? Sí, ¿bien? Sí, la verdad que no, tocaba pagar la cuota, cargar la sube para poder ir a Belgrano.
1: Está bien, está bárbaro, abrazo grande, amigo.
5: Chau, chau.
1: La palabra de Guillermo Re, que como decíamos, se presentó en cuanto a la categoría del fin de semana, General Belgrano. Las disculpas del caso para el señor Ignacio Díaz Ayala, que el día miércoles va a tener su espacio en este micrófono, porque lo dijo su tío hace un ratito, rompió motor en la serie, no rompió motor, tuvo un percance en el motor en la vuelta inicial, largó último la final y remontó hasta el puesto 3, así que mañana será mañana no, porque no hay programa, el miércoles hablaremos y reconoceremos el gran trabajo del jovencito del Carmen. Ahora hacemos la última pausa, Charlie. Vamos a ver qué dice el señor Fernando y seguramente nos despedimos hasta el miércoles.
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1: Le voy a mandar un saludo a Nachito, que está enojado, me dice. No, Nachito, el miércoles hablamos, amigo. Saludo a mamá y a papá, sobre todo a mamá, que es la que... Pero nosotros vamos llegando al punto final de este día lunes con la actividad del fin de semana. Nos vamos a meter en lo que se viene, como decíamos, de cara a las próximas categorías que tendremos la posibilidad de difundir y compartir el fin de semana aquí en el Mogras de la Plata. Gracias, Charlie. Ahí fue mejorando. Gracias, Fernando, que ahí está. Ahí va. Despacito por lo gris. Está para sumar. Sí, se cayó a pedazo, ¿eh? Vino, saludó y dice... Pero está para sumar. Se lo guardó a los pits, dice. Metió una vuelta de... Pero minuto 62 le metió. Mamá. 2:02 la vuelta de Fernando. Señoras y señores, nos reencontramos el miércoles. Gracias por tanto. Chao, gracias.
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